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Muchas gracias. Pues el siguiente tema que vamos a tocar es un tema de Little Walker. Se llama My Baby. Esperemos que os guste también.

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